todas las redes. Invitación para que nos sigas en arroba Mix Radio Cali, por todo lado, por TikTok, por Instagram, por Facebook. Y bueno, un abrazo para todos los que están ahí trabajando, mis amigos de los carros de aplicaciones que están ahí siempre activos con Mix Radio. 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
2: 8 de la mañana, 59 minutos en Mix Radio.
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0: minutos. Buenos días. Hoy no es un día normal, hoy no es un día cualquiera. 490 años no se cumplen todos los días. Y hoy está de cumpleaños nuestro amado Santiago de Cali. Nuestro amado Cali Pachanguero. Dios mío, gracias por crear Cali. Gracias por hacerme caleña. Gracias por todos los que llegaron y se quedaron y se enamoraron. Gracias a los que todos los días contribuyen un poquitico para que Cali sea la ciudad que siempre soñamos. Por nuestra gastronomía, por nuestra cultura, por nuestra gente. Mejor dicho, yo me pongo a mencionar por todo lo que somos orgullosos de ser caleños, no acabamos nunca. La pregunta de hoy, ¿a vos a qué te sabe Cali? ¿A vos a qué te sabe Cali? A mí me sabe a un domingo de sancochito en panse, a un chontaduro con mucha miel y sal, a un champucito con empanada. ¿A vos a qué te sabe Cali? Buenos días. Ahí los leo, pues, al mis WhatsApp, 321-820-1015. Feliz cumpleaños, nuestro amado Santiago de Cali. Y que hace 10, hace, no, ya 11 años. 11 años llegó Mix para darle el toquecito que le faltaba.
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0: ¿Cómo iría pues para la celebración hoy de Cali? Hay muchísimas cosas en la ciudad, en el Boulevard del Oriente, en el Boulevard del Río. Y también tenemos deporte, ¿sabes por qué? Porque en el Pascual Guerrero tendremos hoy una invitación. Es más, si ustedes quieren, pueden venir por sus boletos. Carrera 86A, número 509. Y aquí te entrego los boletos para que vamos al Pascual. Desde las 2 de la tarde se abren las puertas y es un partido de fútbol de los influenciadores de Cali. Y también van a estar artistas, Esteban Rojas va a estar el Negro Jurado, va a estar Chonto, van a estar... Pero un listado gigante de nuestros creadores de contenido, de nuestros influenciadores. Y es gratis, pero con boletas. Entonces, para poder ingresar, puedes llegarte aquí a Mix, yo te entrego las boletas y te vas para el estadio, allá parchamos un rato. ¿Quién anda por aquí? Hola, Mix. Buenos días.
1: Hola, mi Karencita, mi amor, ¿cómo está? Buenos días. Sí, yo también estoy de cumpleaños, mi amor.
0: ¡Ay, Dani!
1: Estoy con 31 añitos, mi amor, gracias al Señor. Amén. Y nada, feliz cumpleaños a mi ciudad, a mi Cali bella. Vos sabés que Cali es Cali, lo demás es Loma, mi papá y yo. Y feliz cumpleaños a todos los que hoy también cumpleaños, bendiciones y que cumplan muchísimo más.
0: Hermosura, feliz cumpleaños a vos también. Qué chiva cumplir el mismo día de Cali. Siempre vas a tener celebración asegurada. 9:46, la temperatura está subiendo y va haciendo como calorcito, ¿no? Como un calorcito así. Una micheladita, un champucito, una lulada para celebrar.

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2: En Mix Radio ya son las 10 de la mañana en punto.

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1: Pilla. Hay ojos que no se hacen los ciegos porque las paredes no solo tienen oídos, ¿viste?

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1: Babe, andate a dar el porondito por todas nuestras redes sociales. Voy a saludar a los que vayan dejando su comentario, pues. Solo a los que den los comentarios a través de redes sociales, ya sea por Instagram o por TikTok. Arroba Mix Radio Cali. Arroba Mix Radio Cali, les dejamos un videito sobre el cumpleaños de Cali y la pregunta es la siguiente. A vos, ¿a qué te sabe Cali? ¿A qué te sabe Cali? Los leo en los comentarios de nuestras redes sociales, pues. 321-820-1015. 321-820-1015. Es el mismo WhatsApp, pero lo voy a estar leyendo es a través de las redes sociales. Arroba Mix Radio Cali, tanto Instagram como TikTok. ¡Feliz cumpleaños, Cali!
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0: Ya son las 10 de la mañana, 55 minutos, 10:55. B. Ya te fuiste a dar el borondito por nuestras redes sociales, @mixradiocali, porque ahí les publicamos con respecto a nuestro cumpleaños, a los 490 años de nuestra sucursal del cielo. A ver, voy a saludar por aquí a los que ya han dejado su mensajito. Jean Drake dice, Cali me sabe a chontaduro y a un buen choladito. Celsi dice, Cali tiene todos los sabores del mundo, lo más delicioso. ¿Quién más por aquí? @mixradiocali. Si quieres en Instagram, si quieres en TikTok, por todo lado estamos. Dice por aquí Gisela-Ruiz96. Un champús bien frío con empanadas. Feliz cumpleaños, Cali. Villani.ingrid dice, cholado, chontaduro, champú, alegría. Y a vos, ¿a qué te sabe, Cali? ¿A qué te sabe, Cali? Los queremos leer en las redes sociales, @mixradiocali. Ahí vamos a estar comentándole, vamos a estar dándole like. Vamos a estar saludándolo. Venga, las boletas que les di ahorita hace un ratito para ir al Pascual Guerrero. Llegué a la carrera 86A, número 509. Hasta las 2 de la tarde, porque a las 2 de la tarde abren puertas en el estadio. Entonces lo es que usted venga por su boleta y pegue una para el estadio. Entonces a las 2 de la tarde vamos a estar entregándole boletas. ¿Listo? ¿Listo? Vea que por eso ganó el Cali ayer, ¿viste? Por el cumpleaños de Cali. Por el cumpleaños de Cali. Ese fue el regalo del Deportivo Cali ayer.
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0: 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Esto es una frase que le podíamos estar tirando a nuestra sucursal del cielo. A Santiago de Cali por su cumpleaños número 490. 490 son los que tenemos encima. 490, hacer feliz a muchísimas personas. 490 años de que nos conozcan por nuestra cultura, por nuestra comida, por nuestra gente. Venga, el evento en el Pascual Guerrero es hoy. Es hoy del partido. Los influenciadores celebrando los 490 años de Cali, tenemos boletos, pueden llegar carrera 86A número 509. Aquí llegan y les entrego sus boletas y desde las 2 de la tarde abren puertas para que puedan ir pues a disfrutar, a parchar, porque va a estar muy pero muy sabrosito. Listo, momento de desbloquear un recuerdo, un clásico de esos que nos pertenecen, en la que comanda y manda.
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1: ¿Sabes qué necesito de tu parte? A partir de este momento me activo en el Miss WhatsApp para que por favor vos sos mi invitado especial. Sos mi invitado especial. A través de nota de voz me vas a decir qué canción necesitas que te toquemos aquí en Mix, pero que sea clásico. Que sea clásico. O sea, vos decís, hola Mix, uy, vení, desbloqueame este clásico. Tra, dale play Mix. Así de esa manera, solo clásicos es lo que le voy a dar play. Ya ahorita, en unos minutitos, 20 minutitos, a partir de las 12 del mediodía, pues necesito que te actives de una vez y empeces a enviar los audios para poder, ¿qué? Para poder darle play a tu canción favorita, pero que sea clásico. De los clásicos que vos decís, uy, vení, necesito desbloquear este recuerdo. Necesito aumentarle el volumen, estoy haciendo el almuerzo y me queda mejor con esta canción de fondo. Estoy haciendo oficio y me queda más limpia la casa si mientras suena esta canción yo voy trapeando. Solo en nota de voz. ¿Listo? 321-820-1015. Importante. En nota de voz y que sea clásico. ¿Breve o no breve?
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0: sabe Cali? ¿A qué te sabe Cali? Los leo a través de nuestras redes sociales, @mixradiocali. Dice por aquí Mar M. Dice, me sabe a calorcito. Ese calorcito delicioso que siempre nos representa. @mixradiocali también en TikTok. Ahí está la publicación. Para que vayan y le den mucho amorcito, dejen reflejados sus comentarios, porque esa es la pregunta que tenemos para hoy en el cumpleaños de Cali. A vos, ¿a qué te sabe Cali? ¿A qué te sabe Cali? Gildri dice, me sabe a chontadurito y un buen choladito lleno de frutica. Dice Elizabeth Parra, me sabe a champú y chontaduro. ¡Ay, no! Me está dando de hambre leyéndolos. Hágale pues ahí, 321-820-1015 en el 321-820-1015. Si me equivoco, intento dar mi número. ¿Vos te imaginas? 321-820-1015 es donde me vas a decir, pero en nota de voz, ¿a qué canción le damos play que sea clásico? Ve, yo te voy a hacer el ejemplo. Vamos a pedir un hito, pues. Ese ya es un clásico. Hey, Mix, por favor, necesito que te pongas experto y me desbloquees un clásico, un recuerdo. 301 de Raycon y Karol G. Dale play, Mix, dale play, Mix.
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1: Ya son las 12 del mediodía, 9 minutos. ¿Cómo están? Buenas tardes. Apenas estás llegando por estos lados, bienvenido, parchate con nosotros, porque a partir de ese momento vos sos el DJ o la DJ invitada. ¿Qué tenés que hacer? En breve, simplemente en una nota de voz vas a decir cuál es esa canción que te querés escuchar, pero dos requisitos.

0: El primero, pues que sea pedida en nota de voz, ¿cierto? Y segundo, que sea un clásico. Y ya está. Si querés saludar a alguien, si la querés dedicar, si querés reportar sintonía de lo que estés haciendo, para dónde vayas, de dónde llegues. ¿Cómo y cómo iría? Buenas tardes.
1: Hola, Mix, dale play a ese amor de Joven y Randy.
0: ¿Vio? Ella fue así. Cortica pero sustanciosa, y siento que esa canción va dedicada, ¿no? Ah.
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1: Si de pronto tenés pensado salir de la ciudad o del país por estos días, acuérdate, antes de viajar, descargar nuestra aplicación para que podamos llevarnos ahí como que en tu bolsillito, en tu celular, siempre, 24/7, a Mix Radio, por favor. Y que muchas gracias. Que muchas gracias, que me doble pague y le multiplique. Sigo dándole play a las canciones que van diciendo, que van manifestando, que van aclarando, que van contando en el Miss WhatsApp, 321-820-1015. ¿Quién está por aquí, Mix? Buenas tardes.
2: Hola, Mix. Estoy en modo Mix. Desbloqueame este clásico, aunque te fuiste, de Don Omar.
1: Venga, esa canción es necesaria escucharla al tope de volumen, ¿no? Al 101.5% de volumen. ¡Buff!
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4: Que no te ha dado el borondito por nuestras redes sociales, hacelo ya mismo. @Mix Radio Cali y anda, deja pues tu mensaje de cumpleaños para Cali y responde la preguntita que brevecita. ¿A vos a qué te sabe Cali? Los queremos leer mientras usted va y comenta. Yo por aquí voy buscando notas de voz. 490 años está cumpliendo la sucursal del cielo hoy. Estamos de fiesta, estamos de celebración. ¿Quién anda por aquí? Hola, Mix.
5: Buenos días, Mix. Regálenme ahí. Es una azunguera.
4: A propósito del cumpleaños de Cali, clásicos caleños que siguen sonando. O sea, 800, uy, ¿cuántos años tiene esta canción? Por ahí unos 15 años ya, o más. Me atrevería a decir que por ahí 15, 16 años tiene esta canción. Y sigue siendo uno de nuestros clásicos favoritos.
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buenas, ¿qué es la que hay? Buenas tardes. Ay. Buenas tardes, buenas tardes, buenas tardes, buenas tardes. Vean, sigo dándole play por aquí a esas canciones que vos decís como que, uy, vení, mi, removeme ese recuerdo, removeme esta situación, esta persona. Y aparte que hoy estamos celebrando los 490 años de nuestra amada Santiago de Cali.

0: Vos vas ahí pensando cuál es el parche para esta noche. Hoy hay muchas cosas. Vea, en el Boulevard del Oriente también dice, hoy hay celebración por todo lado. Por todo lado va a haber celebración, lo que resta de hoy y mañana, para que no se lo pierdan. Es más, ahorita vengo a hacerles un resumen como lo que queda este fin de semana en el Boulevard del Oriente también, en el Boulevard del Río, en el Estadio Pascual Guerrero. Ahorita vamos para una actividad a las 2 de la tarde, que hay un partido de fútbol. Tus artistas e influencer favoritos van a estar ahí, es gratis, pero con boleta. Entonces, puedes llegar aquí a Mix por las boletas, o si no, nos vemos allá a las afueras, que también les voy a estar entregando, o si no, en la caseta La María también te van a entregar el boleto para que puedas ingresar al estadio. ¿Listo? ¿Quién anda por aquí, Mix? Buenas tardes, hola.
1: Hola, Mix, buenas tardes. Quisiera escuchar cómo estás de Ñejo mientras hago oficio. Muchas gracias.
0: Amiga, ¿para qué esa casa le quede como un espejito reluciente, linda, hermosa, preciosa? Pues obviamente te va a sonar tu canción favorita para que le des con tantas ganas de trapeador. Es por eso que todo el mundo te va a decir, vení, y vos, ¿qué fue lo que le aplicaste a esta casa que huele tan rico y está tan hermoso? Sígale, amor, los efectos de Mix y ya está.
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0: ¿Qué está pasando? ¿Qué está sucediendo? Buenas tardes, buenas tardes, buenas tardes. Yo soy Derian DJ con todos los poderes listo y preparado para acompañarlos en esta tarde deliciosa, tarde parchada del weekend de Mix Radio 101.5. Y quiero que se activen durísimo. Si ya se activaron con Karencita, aquí llego a seguirlos activando y a seguir prendiendo motores, porque hoy a partir de las 5 de la tarde llega el mixeo de fin de semana con el DJ Andrés Gallego. Y de una vez me voy al Miss WhatsApp 321-820-1015. ¿A qué canción le damos play a esta hora, pues? Buenos días o hello, buenas tardes mejor.
1: A Mix, hello. Un clásico bueno, WW de Wisin.
0: Aquí está. Los clásicos nos pertenecen, los clásicos son de Mix Radio. ¿Con qué canción nos vamos a activar, pues?
2: No, perdón.

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2: Mi combo está activo y eso me encanta. Un abrazo para Nicole y también para Alejandro. Hey, Alejo, primi, ¿bien o qué? Saludo también por acá para Valentina Hoyos. También anda por acá Pedro Bedoya. También anda por acá Glaze. También Jefferson Pareja, Diana Herrera. Todo el combo activo a través de arroba Mix Radio Cali en todas las redes sociales. Y ustedes, vaya, comente qué canción le hace falta a esta hora. 321-820-1015. Quiero escucharlos con noticas de voz ya mismo para que se activen y se pongan en modo Mix Radio, ¿eh?

0: 21-820-115. Hello. Hello. ¿Qué está la gente? Por acá. Hey. Hey, señor. Para la nota de voz.
1: Mix, mix.
0: Entonces.
1: Clásico. De Cali, mi parche. Ya son estuas.
0: Uy, se fue lejos, pa.

0: ¿Qué, Dios, qué pasó? Sí, ese está ready, está listo y preparado para ti. Hello, ¿qué está pasando? Más clásicos a esta hora, nosotros somos expertos y ustedes lo saben. ¿Con qué canción nos vamos, pues? Hello.
1: Hola, mis, estoy en Bomis, un clásico, Martes de Galería.
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2: 1:55 en Mix Radio.
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2: Ese soy yo con todos los poderes, iniciando una nueva hora de música. Activo 24-7, 48-14. ¿Cómo vamos? ¿Qué está pasando? ¿Qué está sucediendo? Quiero que me cuenten dónde andan, qué andan haciendo, cuál es el parche para este fin de semana, para este weekend en Modo Mix Radio. Ustedes colocan el parche y nosotros colocamos la música. Por la música no se preocupe. 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Ingresan a su tienda de aplicaciones, App Store o Play Store. Colocan allí Mix Radio Colombia, la descarga, no pesa tanto, disfruta de toda la música que tiene Mix Radio 101.5 para ustedes, pues.
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Cali, qué bonita te ves hoy en tus cumpleaños, 490 años, y quiero que me envíen noticias de voz al 321-820-1015 diciéndome tan caleño como, uy, tan caleño como un choladito en las canchas panamericanas o un choladito de pronto en el Parque El Ingenio. Tan caleño como la brisa deliciosa que baja por los Andes, por Cristo Rey. Uy, delicioso. Tan caleño como. Ya mismo, 321-820-1015. Ya vengo a escucharlos con noticas de voz, pues.

321-820-1015. Tan caleño como. Un abrazo para Diego Jiménez, que dice tan caleño como un jugo de chontaduro con borojó. Uy, potente. Un abrazo también para Michael, que se reporta. Felipe también anda por acá. Stephanie, ¿cómo está? Lina Castro, desde bien temprano, activa con Mix Radio. La gente también de CrossFit anda activa. Saludito también para Angie Cárdenas. También anda por acá Elías, activo también en modo Mix Radio. Y pilas, porque hoy a partir de las 5 de la tarde, en unas horitas, llega el mixeo del fin de semana con el DJ Andrés Gallego. Y va a estar potente y sabroso, mi gente.

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2: 2:58 en Mix Radio.
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2: Iniciamos una nueva hora de música en Mix Radio 101.5, de Cali para Cali y de Cali para todo el mundo. Mi gente, andamos de cumpleaños, cumpleaños número 490 en nuestra sucursal del cielo, y aquí estamos entregándote todo el flow de Mix Radio, así que pilas, actívense ya mismo. 321-820-1015 es nuestro Mix WhatsApp. Los quiero bien activados, ya vengo a saludarlos, ya vengo a saber cuál es el parche para este fin de semana, qué van a hacer, qué andan haciendo hasta ahora, todavía laborando, andan ya en casita juiciositos, andan de pronto lavando la motora o lavando el carro. Quiero que me cuenten ya mismo y que se pongan en modo Mix Radio, ¿eh? Los poderes.

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2: El combo está activo y eso me encanta. 321-820-1015. Tan caleño como. Quiero que se reporten ya mismo con noticas de voz. ¿Qué está sucediendo? Y entonces.
3: Hola, Miss.
2: Entonces.
3: Tan caleño como haber nacido el 25 de julio.
2: Uy, el día del cumpleaños de Cali. Celebra doble. ¿Qué pasó? Un abrazo, papá. Saludos.

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Me dicen que andan activos en el paraíso en Palmira con Mix Radio 101.5. Abrazo también para Mariana que se reporta, para Viviana Muñoz. ¿Cómo estás, profe Vivi? ¿Bien o no? Saludito también para Gerald que anda por acá. Un abrazo también para Isabel que dice activa siempre en modo Mix Radio.

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2: 3 de la tarde, 58 minutos en Mix Radio.
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2: Activo 24-7-4814. ¿Qué está pasando? ¿Qué está sucediendo? Iniciamos una nueva hora de música cargada con tus canciones favoritas en Mix Radio 101.

Jamundí, norte del Cauca, sur del Cauca. Un abrazo gigante para los que van cogiendo carretera, como Vladimir, que anda en modo Mix Radio. Me envía por ahí fótico ya rumbo al norte del Valle, me imagino. Un abrazo.

Es la bichota Karol G sonando en Mix Radio 101.5 y fue noticia esta semana porque por un lado lanzó un pedacito de una nueva canción que se llama Matadora. Dijo que pronto la estará soltando, bueno, si llegaba de pronto a 1,000,000 o a 1,000,000 de vistas o de reproducciones el videito que subió.

todas tus canciones favoritas remezcladas en vivo, en minutos, con el DJ Andrés Gallego en el mixeo del fin de semana. El weekend se vive mejor, obviamente, en modo Mix Radio. Me encanta que estén activos, que estén pidiendo desde ya sus canciones favoritas para que las mezclen en vivo en el mixeo del fin de semana. Así que sigan así, mi gente. ¿Qué pasó en este cumpleaños de Cali? 490 años y obviamente en modo Mix Radio, ¿eh?

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2: 4:58 en Mix Radio.
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1: ¿Cómo anda, mi gente? Estamos en modo fin de semana con Mix Radio. A partir de ese momento los va a estar acompañando. Soy Andrés Gallego, el encargado de mixearte tus canciones favoritas en esta tarde de sábado. Y bueno, ustedes me van a ayudar también a través del WhatsApp. Si no nos tiene, agréguenos. Ahí desbloquee su teléfono. Sí, desbloquéelo, por favor. Agregar nuevo contacto. Ponga ahí Mix Radio. El número es 321-820-1015. 321-820-1015. Me vas a indicar

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0: qué canciones metemos, ¿ok? ¿En dónde? A través del WhatsApp 321-820-1015. También pueden escribir en arroba DJ Andrés Gallego en el Insta. Ahí estoy muy activo, ¿ok? La música continúa el fin de semana con Mix Radio.
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1: Siempre 24-7. ¿Cuál es el plan para hoy sábado? ¿Se van de fiesta quizás? ¿Algo tranqui? ¿Se van a quedar viendo, no sé, series en casa? ¿Una vueltita y a mimir? Cuéntenme, ¿cuál es el plan para hoy? 321-820-1015. Invitación para que nos sigan en todas nuestras redes sociales. @MixRadioCali. @MixRadioCali en TikTok, en Instagram.

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1: Un abrazo para todos los
0: mix
1: amigos que trabajan a esta hora. Sí, son muchos, aunque no lo crea, a esta hora muchos en modo trabajación. Mis amigos de los carros de plataformas que son ahí activos con Mix Radio,

0: los oyentes que nos siguen y siguen nuestra señal a través de nuestra aplicación, que la pueden tener y es muy fácil de descargarla. Mix Radio Colombia, Mix Radio Colombia, desde Play o App Store. Ahí la descargan, se van a la ciudad de Cali y ahí entramos nosotros, ¿ok? Un abrazo para toda la gente que está fuera del país, en México, en Chile, Honduras, Paraguay, Estados Unidos, Francia. Bueno, ¿desde dónde nos escuchas? También queremos saberlo. Nos escribís ahí en el WhatsApp. Soy Andrés Gallego, la música continúa.
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2: Ya son las 6:59 en Mix Radio.
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